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0: Son as 5:54 minutos.
1: En San Xoán e Bertón.

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1: Son as 6:02.
2: No cruceiro de Canido.

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0: Son as 6:22.
1: No barrio de Esteiro.

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0: 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Bueno, vamos... Alexandra non solamente non é de Galicia, que non é española, e si es madrileño. Entonces vamos a continuar a entrevista en castelán. Bueno, en primer lugar, Hugo, me encantó o teu libro.
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0: 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Bueno, decir que Hugo é cifro. Teño moitas dúbidas. Por que ese nombre, cifro?
1: Bueno, pues se ido decir, por eso me río. Porque, sí. Sí, es que cada persona me llama de una manera. Así que bueno, soy todos.
2: Contestas
1: en una,
2: igual,
1: como,
2: ¿no?
1: Como el Espíritu sí. Santo. A veces sí, a veces no. Si me interesa, sí. Si no, no. A Chelo la contesto siempre. Me llamo
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1: como
2: eso
1: me
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1: llame.
2: Bueno, eso es bueno.
1: ¿Sabes? No es...
3: Ayer de eso me llamaron Ricky en unas cuantas ocasiones.
0: Sí.
3: Dijeron
0: sí,
3: nadie sí. Va a ser artista como ese Ricky.
0: Bueno, decir que Hugo leva moitos anos acudindo aquí
1: nueve.
0: As meninas, nove anos, ¿no?
1: Sí, ya.
0: Sí, desde o principio.
1: No, Edu
0: sí,
1: lleva 18.
0: Sí, lleva 18, sí,
1: sí.
0: Bueno, eu te conocí en
1: pues mira,
0: ese
1: la mitad.
0: Momento. Sí, eu te conocí en ese momento. Carmen, como participante nas Meninas, este o primeiro ano, ¿no?
2: Bueno, hace mucho que participé, pero en una casita muy pequeñita, principio de todo, no, es que no recuerdo ni el año, eran mis hijos muy pequeños. Y yo creo que la casa ya ni existe. No sé, son sí, sí. Unas mininas que habíamos hecho y era una porquería. A mí no me gusta, pero era por jugar.
0: Bueno, pero ahora estamos en otro momento. Carmen, sí. Estás estrenando nova escola.
2: Sí.
0: Bueno, novo lugar da escola, porque a escola xa estaba. Sí. Quizás en esto te des algo en común, non? Los dos. Tú tienes un estudio y Hugo tiene, bueno, no sé cómo llamas, es más que un estudio, ¿no? Es una galería, ¿no?
1: No, o sea, yo tengo un estudio y tengo una galería.
0: A las dos cosas juntas.
1: Sí.
0: Sí.
1: O sea, separadas.
0: Ajá. Es que todavía no la visité y tengo
1: claro.
0: Muchas ganas de ir.
1: Sí.
0: Estoy segura que sí, por algunas fotos que...
2: Y por lo leído, yo
0: sí.
2: También, la verdad, me he entrado ganas, sí.
1: Estudio y galería sería un poco complicado. O sea, junto
0: sí.
1: Estaría bien, sería auténtico, ¿no?, para los visitantes. Pero claro, me pongo ahí a manchar y me cargo una obra, no sé. Sería muy práctico.
0: Sí, sí. Pero tú vives en... ¿Dónde tienes el estudio?
1: Lo tengo sí. Todo cerca, sí.
0: Sí. ¿En Carabanchel?
1: Sí, sí, sí.
0: O sea que... Eres un chico de Carabanchel, perdón.
1: Adoptado, sí.
0: Adoptado.
1: Sí, sí. O sea, bueno, yo nací en Usera, pero
0: en Usera.
1: Ya luego estuve en Mojadahonda, luego en Boadilla, luego en Madrid, por la zona del barrio del Carmen, está en un montón de sitios.
0: Pero un día alguien te vio hacer un graffiti, ¿no, Hugo?
1: Alguien me vio hacer un graffiti, yo
0: sí.
1: Creo que me han visto unos cuantos, ¿eh?
0: Bueno, pero sí, aquí en Ferrol mucho.
1: Claro.
2: Sí, yo creo que más
0: viene
2: alguien de por aquí.
0: Sí. No, pero cuando eras adolescente, cuando eras muy jovencito.
1: Sí, dices el profesor de
0: el profesor,
1: arte.
0: Claro,
1: sí,
0: el
1: claro,
0: profesor
1: claro.
0: De arte.
1: Pero esta historia ya la conté la otra vez, ¿eh? O sea...
0: Pero la gente no se acuerda.
1: Sí, joder.
0: No, además ese programa no quedó
1: sí.
0: Grabado, ¿sabes? Que
1: ah,
0: se
1: bueno.
0: Perdió en las ondas, con lo cual lo podemos
1: vaya.
2: Cierto, cierto.
0: ¿sabes? Lo podemos repetir porque a mí me parece una historia muy bonita.
1: Sí, sí, claro, claro. Es preciosa.
0: Porque es tu historia, además.
1: Sí, sí, sí, sí, sí, claro. Sí. Igual la he contado un millón de veces, pero es, bonita.
0: Un millón una.
1: Nada, ¿queréis que la cuente, en serio?
0: Sí, claro. Sí,
1: madre
0: claro.
1: Dios.
2: Sí, sí, no, pero claro. Veamos.
0: Carmen...
2: Yo no lo
0: Carmen,
2: conozco.
0: Claro, mira, Carmen
2: es que no yo, no, yo, no
1: yo creo
2: conocí.
1: Que ella se ha aburrido ya.
2: No, no yo ya, debo ser la única no persona que no le conoce, pero es que, hasta que no conozco nada de él, no. No
1: esta, ya, me vais a convencer,
3: historia,
1: ¿eh?
3: Esta historia vale para Netflix, así que mejor sí. Que cuentes
1: madre
3: ya,
1: mía.
3: Porque
0: sí, sí, sí, sí.
3: Escuchar tanto esta historia que estoy escuchando a una décima vez seguramente, o más, y me gusta escucharlo otra vez.
1: Muy bien.
3: Que, por favor...
1: Bueno, pues nada, era ya el año 90 y algo, 94, 95 por ahí, y nada, me pillaron pintando en el instituto el conserje, y entonces, pues nada, me iban a echar, y cuando ya me habían dicho que me iban a expulsar 3 días, el profesor de fotografía dijo, tráeme a este chaval, y entonces nada, fui para allá, y me dijo, te voy a cambiar el castigo a que repitas el graffiti, pero bien hecho. Y nada, me dejó un libro de los años 70, 80, 60, por ahí, de los inicios del graffiti en Estados Unidos. Y bueno, pues me lo devoré en cuestión de, nada, 2 días. Así que, pues obviamente preparé ese boceto y hice el graffiti lo mejor que pude. Para mí fue una motivación muy, muy especial porque de tener un problema por algo que era una pasión, pues de repente a estar como fomentado, ¿no? por una figura como es ese profesor. Con lo cual, pues nada, yo lo hice, seguí haciendo un montón de grafitis hasta que de repente pues, decidí dedicarme a esto. Porque en la época en la que yo empecé pues no era como una profesión, ¿sabes? A la gente le decías pinto graffiti y decían, ah, vale, ¿y de trabajo?
0: Sí,
1: no, no,
0: sí,
1: ¿qué
0: sí.
1: trabajo es? Ah, pero ¿y te dan dinero? O sea, la gente alucinaba. Lo más parecido era la aerografía, los cartelistas
0: sí,
1: o cosas
0: sí,
1: así,
0: sí.
1: ¿no? Con lo cual, pues bueno, pues empiezo a currar y a pintar un montón de negocios, de cosas y tal. Y a los 10 o 15 años conté esta historia en, no sé si en la radio o en la tele o en un sitio. Y entonces, pues bueno, este señor se lo enviaron. Y claro, porque mencioné su nombre y tal... Y bueno, pues tenía yo una feria de arte urbano, en Urbanity, ahí en el Colegio de Arquitectos y tal, y estaba allí pintando unos muebles en vivo y tal, y aparece un señor y me dice, ¿sabes quién soy? Y digo, pues ni la menor idea. Y entonces coge y me dice, he venido a traerte un regalo, y me saca aquel libro que me prestó en aquellos años, y con una dedicatoria, claro, yo flipé, o sea, se me cayó una lagrimilla y digo, no me lo puedo creer que este señor esté aquí. Y nada, me dijo, pues mira, es que sepas que yo veía tu graffiti de Se Busca por Arte Ilegal, que es uno que me hice en la carretera de La Coruña, de manera ilegal, bueno, que hizo una persona que se parece mucho a mí, de manera ilegal, yo no hago esas cosas. Y nada, pues dice, yo es que ese graffiti lo ponía en mis clases de arte para que lo vieran los chavales y les explicaba pues eso más o menos el mensaje que yo quiero contar con esto, que es que los mismos que hoy estamos aquí con la policía que nos vigila para que no nos aparque un coche o lo que sea, pues hace años te estaban persiguiendo para que no pintaras, ¿sabes? Y a mí pues eso me gusta más motivar que castigar, y el ejemplo es este profesor, claro, lógicamente, o sea que es todo como no sé, como que no me lo podía creer que la vida pues diera esas vueltas. Si me invento la historia no me sale así, vamos.
0: No, es que
1: sí, sí.
0: Los guiones de la vida muchas veces superan a los
1: guiones
0: que se hacen para ficción, y el guión de Hugo
1: bueno,
0: es maravilloso.
1: Te prometo que al año que viene esto lo has grabado, ¿no? O sea,
0: sí.
1: Si quieres que te la cuente le das al play y yo me... O sea, tenlo claro. Sí.
3: Vengo de Montenegro, si no me se lo he olvidado. Y claro, yo prometí.
0: La antigua
3: sentada,
0: Yugoslavia.
3: Sí, estaba sentada en la
0: Por cierto, silla, un país muy bonito que vale la pena mucho visitar.
3: Estaba sentada en la misma silla y prometí a mí misma que voy a volver a Medinas. Así que sí, volví. vi, estoy más feliz que nunca y tenéis que esperarme el año que viene también, porque eso es lo que se hace aquí, el arte para mejorar el entero barrio de Canido, gente reuniéndose para ver arte, cada uno interpretando en su manera las fases por cual pasan los artistas de un poco más duras hacia las más bonitas al terminar un mural, es la verdad un sentimiento y una cosa más preciosa que he visto en mi vida. Así que también me esperáis el año que viene.
0: Bueno, Alessandra, te salto así, ya sabes. Te saco a silla.
2: Esa
0: eso significa
2: silla.
0: Que te es compromiso.
3: Sí.
0: Tienes el compromiso de venir.
2: Además, te mereces otro aplauso por lo bien que te manejas en castellano.
0: Sí.
2: Que lo sepas. Lo siguiente es el gallego. Estoy segurísima que lo vas a conseguir. Tienes muchísimos recursos, créeme.
0: Bueno, esto creo que tiene que ver con algo tan maravilloso y algo que ahora se cuestiona, el que vengan personas de fuera aquí, ¿no? Personas de fuera que están aquí, que conviven con nosotros y que hacen arte. Y que fomentan que un lugar haya algo tan bonito para mirar, ¿no? Entonces, bienvenida. Y no te vuelvas a Montenegro. Lo siento por los de Montenegro.
3: Eso es ¿no?
0: Por un lugar como Kotor, que es precioso, por ejemplo.
3: Sí, todo gatitos y todo.
0: Todo gatitos.
3: Más gatos que habitantes.
0: Sí, es una ciudad llena de gatos. Sí. Carmen, tú también te fuiste fuera.
2: Sí.
0: Unos años.
2: Sí. Yo estaba pensando en la importancia de una persona, ¿no? Que...
0: Sí.
2: Que apoye algo así,
0: de un profesor,
2: ¿no? De un profesor.
0: Un profesor
2: porque
0: que
2: normalmente
0: entienda,
2: son,
0: sí.
2: Pues pasan de todo, ¿no? Y
0: castigan.
2: Y qué importante, ¿no? Aquí en este caso, ¿no? Y luego también me llama mucho la atención porque lo mucho que han cambiado las cosas, ¿no? Porque, claro, hoy en día el no sé si está bien decir grafitero, está bien dicho.
1: Da igual.
0: Pintor
2: el
0: urbano.
2: Mundo, el mundo claro. del grafitero. Es justo todo lo contrario, son los que están ahora en el poder, ¿no? Y me llama mucho la atención, ¿no? O sea, hay como una idealización a toda la pintura hecha con graffiti, ¿no? Yo es que soy pintora, pero de otro estilo, y me siento en el lado contrario, ¿no? A lo mejor me siento más como tú cuando eras pequeño. Y me estaba llamando muchísimo.
1: ¿Que se te margina, te refieres, como pintora estándar?
2: Sí.
1: Siento yo creo que bastante. Es una ilusión, ¿eh? O sea, eso pasa siempre en el
2: bueno,
1: arte.
2: Bueno, yo lo vivo en mis carnes. Ilusión no es.
0: Que bueno, tú ahora...
2: O sea, tengo... lo digo con
1: las
2: con
1: grandes
2: amor,
1: ferias...
2: Y lo digo además incluso con admiración hacia este giro, ¿no? Que me sorprende porque la vida cambia, ¿no? Yo tengo 55 años. Esperemos que vea cómo gira, ¿no? De nuevo. Porque... el arte pues es tan grande, ¿no? Tan amplio, las maneras de trabajar son habría que mirar el cómo, no
1: o sea,
2: con
1: yo,
2: qué, ¿no?
1: Yo creo que eso es un problema de las modas, ¿no? Pero he de decirte
2: sí.
1: Que fue muy pasajera, la del arte urbano. O sea, yo tengo una galería, controlo sí. Las ferias y el arte urbano despuntó un poco, vuelve a ser marginal. O sea, el arte que se ve ahora mismo, de hecho, las ferias, solo tienes que ver, por ejemplo, la que se hacía en España, Urbanity, ya no es Urbanity, es VRNT. O sea, no hay una representación de arte urbano, por ejemplo, en ferias. Esa feria ahora es New Contemporary, es otra cosa. Sí bebe un poco del arte urbano, pero ya está. El resto de ferias son todas clásicas.
2: Ya, pero bueno, estáis en la calle, tenéis la oportunidad de pintar, de
1: bueno.
2: Que se os vea vuestro trabajo, es una suerte.
1: Sí, pero,
2: hay que saber valorarlo.
1: Pero que en la calle puede pintar cualquiera.
2: No,
1: o sea, mira Idáñez,
2: te lo aseguro.
1: Mira Idáñez de Jaén, es el pintor clásico
2: no,
1: y lo, solo
2: no,
1: usa brochas
2: no es,
1: más gordas.
2: No es así. Y,
1: sí,
2: y
1: sí,
2: de
1: sí.
2: Hecho, por ejemplo, en las ciudades pequeñas como Ferrol, las oportunidades a los pintores de Ferrol son mínimas.
1: Claro, lo que pasa que...
2: Se valora mucho más el que viene de fuera.
1: Claro, pero quizás un pintor a lo mejor lo que le falta ya no es que le cojan y le digan venga, toma esta grúa, súbete aquí, sino le falta es agarrarse una brocha, cogerse una pértiga y pintarse un muro grande, porque si no tienes currículum, ¿quién te va a coger? Se lo digo a todo el mundo. Que, joder, ¿cómo se entra en el circuito los grandes murales? Pues mira, cogiéndote una pértiga, pasando frío, corriendo, que te pille un profesor, que te pille la policía, yo qué sé, es una inversión.
0: Arriesgando, ¿no?
1: Claro,
0: no
1: es que nadie te va a coger si no sabe lo que haces.
2: No es el caso.
1: Claro.
0: Carmen, ¿tú tienes alumnos?
2: Yo tengo alumnos.
0: ¿Tú tienes alumnos, das clase?
2: Sí.
0: Además, gente especial, yo no sé por qué conozco alguno, ¿no?
2: Sí.
0: ¿Qué transmites tú en tus clases?
2: ¿Qué transmito?
0: ¿Qué les dices que es el arte?
2: Uf, madre mía, yo la verdad es que yo no transmito nada, yo predico con ejemplo. Yo lo que hago es pintar. Pinto... Día, noche, sueño con pintar.
0: Ella no lo mira.
2: Y no paro. Y por eso hablo así. Porque funcionan muchas cosas. O sea, no es así.
0: Ella no lo dijo, pero pintó en la calle, ¿sabes?
2: Pinto en la calle. He pintado de muchas maneras.
0: Pintó en la calle. Algunas personas nos pintó en la calle.
2: Sí, y no hablo por mí, hablo en general. O sea.
0: Vamos a hablar un poquito de lo que vais a hacer, ¿no? Cada uno de vosotros. Hugo nos decía, Alessandra, hace un ratito que ya marcasteis, preparasteis la pared.
1: Sí, de hecho yo me voy a tener que ir muy en breves, vale. Porque necesito porque las horas de luz, ¿cómo vamos?
0: Claro. Uh-huh. Por suerte este año no llueve.
1: Eso sí.
0: Por suerte este año no llueve.
1: Sí, sí.
0: ¿Qué es lo que vas a proyectar? ¿Con qué nos vamos a encontrar? Después,
1: bueno, es el cuadro en sí. Este año ha sido el que he sido más fiel a lo que es el cuadro, vamos.
0: ¿A las meninas?
1: Sí, he hecho como si de repente se va la gravedad y se quedan todos flotando. Entonces, bueno, genera una sensación un poco onírica y fantasiosa que la gente se imagine, yo qué sé, las historias que están pasando ahí. Cada uno está en una perspectiva un poco diferente. Al final es un poco también un reto técnico de resolver 9 figuras y unas perspectivas tan forzadas.
0: 9 figuras encima de una pared que tuvisteis que preparar que ya fuera vuestra pared.
1: Sí, hubiera estado guay, que hubiera estado bien fondeadita, pero claro, es lo que tiene, las paredes grandes.
0: ¿Cuánto tiempo lleva prepararla?
1: Antes un día. Uh-huh. Igual un poco más.
0: Vemos en tu libro que de alguna forma, a partir del cuadro de Fene, yo veo que has hecho muchos cuadros con el tema de la música, ¿no?
1: Pues sí, marcó un poco. Sí, yo creo que fueron varias cosas. O sea, por un lado, claro, que a mí me emocionó mucho esta obra y hizo que iniciara una serie. Y por otro lado, pues bueno, pues cosas de también un poco el mercado del arte, que... la gente cuando tocas una tecla quiere que la toques 80 veces.
0: Gusto, ¿no?
1: Sí.
0: Lo de Fene, gusto. Hombre, a mí me parece muy difícil de resolver un cuadro con... que son 4 o 5 edificios, ¿no? Los que cogiste en...
1: ¿El de Fene?
0: El de Fene, 3. ¿No?
1: Depende, o sea, es que... No porque sabría decirte, porque por la parte de abajo se unen, tiene el patio de luces, luego tiene otro plano lateral, luego tiene otro...
0: Sí.
1: No sé, a lo mejor son como cuatro
0: sí, como 4 edificios donde incluyes...
1: O sea, 4 planos. Es que yo creo que el edificio es uno que está así con esa arquitectura un poco rara.
0: Es decir, de alguna forma integras 2 cosas, ¿no? Pintura y arquitectura, ¿no?
1: Sí, es el plan siempre. Sí. Vamos, mi plan.
0: Es tu plan.

0: pues me llamaron mucho la atención cuando me estaba influenciando de la primera generación de grafiteros que yo veía por ahí. Y creo que luego, pues eso al final genera cosas como esta. Siempre estar atento del entorno, de lo que ocurre.
1: Sí, de alguna forma integrar instrumentos, cuerpos, luz, bueno, son muchas cosas que requiere, yo creo que requiere mucho tiempo pensarlo, ¿no?
0: Es
1: Pensar
0: que
1: la perspectiva,
0: depende,
1: ¿no?
0: no hay un estándar. Hay veces que se tarda mucho, veces que se tarda poco, la inspiración es caprichosa. Y puedes intentar poner un ambiente propicio a que surjan las ideas, pero a veces tardan más y a veces... O sea, ese mural, por ejemplo, te cuento la anécdota, yo he tenido un año de locos y bueno, pues mi representante de hecho me dijo que no hiciera ese mural.
1: ¿El que vas a hacer ahora?
0: No,
1: Oh,
0: el de Fene, el que
1: el
0: se
1: de
0: llevó el
1: Fener.
0: premio. Me dijo,
1: Yo
0: no lo hagas,
1: recuerdo.
0: tío, porque es que tienes
1: Ajá.
0: muy poco tiempo, no has preparado nada, es una locura. Y yo le dije, buah, ese edificio quiero hacerlo. Pero claro, la cuestión es que la agenda no me permitió ni hacer un boceto. Entonces confiaron en mi trabajo y yo iba camino del sitio y todavía no tenía ni idea de lo que iba a hacer. Entonces se puso a conducir un rato Sezo, mi ayudante. Y me hice ese boceto en lo que es el camino de medio camino de Galicia a Fene. O sea, fue como una locura. O sea, yo tenía como un poco la foto, le moví el brazo, no sé qué. Y dije, vale, por aquí van a ir brochazos, no sé qué. Yo lo tenía muy claro en la cabeza, pero el boceto tampoco no estaba en nada terminado. Esas cosas a veces salen fatal, ¿eh? Pero para que veas que ese día pues salió genial. Es que nunca se sabe. Hay veces
1: Bueno.
0: que dices, ¡buah, va a ser increíble, no sé qué! Y luego se queda flojo. Es que vete tú a saber. Y luego también, cuando lo estás haciendo, claro, pasan cosas, te influencia la gente. Hay veces que estás de mal rollo, veces que estás súper contento, veces que todo fluye, veces que dices, ¡buah, es que todo va mal! ¿Sabes? Y al final se transmite un poco a la pared, se te rompe la grúa, no sé qué, la pintura falla, no te traen materiales, o yo qué sé, pues de todo. Cada muro es una aventura.
1: Sí. Es verdad,
0: Sí.
1: verdad. Bueno, es una aventura como llega
0: Claro.
1: el pintor
0: Sí, lo
1: a
0: que pasa que,
1: hacerlo.
0: claro, la calle, pues imagínate, yo he estado en una ventisca de nieve, he estado en una tormenta de arena pintando, te digo.
1: Sí.
0: He estado con un tifón en China, o sea, es que de todo, vamos, hasta las maras, ahí en Guatemala. Hay un tiroteo, yo diciendo, no me jodas.
1: Bueno, y hace poco, antes de casi no llegas aquí, porque tuviste un accidente,
0: Sí, me
1: ¿no?
0: atropelló un taxi que se saltó un semáforo. Madre mía.
1: Uy.
0: Sí.
1: Sí, no dejes de venir, ¿eh?
0: No, no, vendré
1: Y
0: siempre
1: no
0: que me
1: dejas,
0: invitéis. Vamos,
1: y no
0: estoy
1: dejas.
0: súper encantado de estar aquí y es como, vamos, una pequeña familia esto.
1: Claro que sí. Te sentimos así, Hugo. Te sentimos
0: Bueno,
1: así y
0: pues
1: no.
0: gracias por haberme acogido.
2: Estás en la mayoría de edad de las meninas, además estáis, ¿eh?
0: Sí, me gusta estar en la
2: Que
0: mayoría de edad.
2: no es una broma. Se nos hacen mayores de edad este año.
1: Ya pueden votar las meninas.
2: A ver qué hacen.
0: Bueno, y perdonad por la brevedad, es que
2: No, no,
0: tengo que ir al
1: bueno.
0: mural, que hay mucho, mucho trabajo.
2: Nada. Muchas gracias,
0: Gracias, de verdad.
1: Hugo. Muchas gracias. Y bienvenido. Bienvenido a casa de nuevo. Carmen, vamos contigo, con tu obra, que nos vas. Yo ya vi algo de lo que vas a contar, de lo que nos vas a. Lo que nos
2: Pues, a
1: vas a
2: ver,
1: poner. Pero son muchos personajes,
2: yo no
1: ¿eh?
2: sé si voy a poder hacerlo, porque ya digo que
1: Yo creo que en
2: no
1: algún
2: tengo.
1: momento vas a
2: Es que no
1: poder.
2: tenemos la grúa. No, o sea, no hay grúa para mí.
3: Va a aparecer, va a
2: Es que es
3: aparecer, ya
2: así.
3: verás cómo es.
2: No, no, no,
3: Carmen, que
2: no.
3: sí.
2: De hecho, a ver, yo, la directora del geriátrico, ella me comentó, mira, tú en la radio puedes comentar, puedes decir que vamos a hacer un concierto benéfico, ah, no benéfico, un concierto o algo allí, tiene un salón de actos, pues para recaudar fondos, porque es que es verdad, no hay andamio para mi mural, es una cosa seria, no es que no vaya a llegar, es que lo
1: Pero
2: tengo
1: no
2: que conseguir yo.
1: hay grúa.
2: Entonces, o sea, yo digo, yo y la directora
1: Sí.
2: del centro lo queremos.

0: hacer porque hemos estado
1: Porque
0: en esto
1: sobre
0: desde hace.
1: todo has hecho unos apuntes
0: Claro, y
1: todas
0: además,
1: estas
0: pues los
1: semanas.
0: residentes han participado
1: Sí, sí,
0: y
1: sí.
0: no queremos defraudar.
1: Que
0: Queremos
1: son.
0: que ellos también se vean reflejados ahí, porque bueno, pues
1: Porque.
0: la idea es ponerlos a ellos en el mural,
1: Sí.
0: vestidos con la ropa de del cuadro, ¿no? Como personajes del cuadro.
1: Bueno, porque eres experta en esto, en vestir a los personajes, ¿eh?
0: Me gusta, me gusta. Me gusta vestir personajes, sí. Y bueno, yo creo que sí que la idea es muy buena y está muy trabajada y tarde o temprano la vamos a hacer y como sea. Pero sin grúa, sin andamio, no se
1: No se
0: puede.
1: puede.
0: No, no se puede hacer porque mide mucho y no tienen.
1: Pero
0: ¿Y
1: no.
0: qué se puede hacer para conseguirla? Pues lo que se puede hacer es ir, por ejemplo, aquí,
1: Claro,
0: pedir
1: pedirlo.
0: esto, es lo que estoy diciendo.
1: Pero a grúa,
0: Seguimos
1: claro, las
0: adelante.
1: grúas de Rilo no llegan, no son
0: No, no,
1: suficientes.
0: no, no llega.
1: No
0: Entonces,
1: llegan a esa
0: claro,
1: altura.
0: es lo que estamos intentando, ¿no? Que aunque sea a destiempo, yo no tengo ningún
1: Claro,
0: problema, puedo hacerlo la semana que viene, da igual.
1: sí.
0: A mí me da igual, yo lo único que quiero es hacerlo.
2: Claro.
0: Y conseguir algo, pues, de hecho, claro, para manejar una grúa tienes que tener un permiso. Yo no lo tengo porque
1: Sí.
0: yo soy pintora, yo no soy muralista. O sea, he hecho muchos
1: Claro,
0: murales,
1: claro.
0: pero yo no es a lo que me dedico normalmente. Para
1: Claro.
0: mí es un reto también,
2: Claro, que o
0: ¿no? O
2: mellor
0: sea,
2: o
0: que tiene que
2: problema
1: ser
2: non é que non
1: andamio.
2: haxa grúa, que o mellor non hai gruista.
0: No, no, no
2: Non
0: es
2: hai
0: ese.
2: grúa.
0: No es ese. No, porque mira, el carné de gruista lo puedes sacar en nada. Y de hecho, nosotros
2: Non,
0: hemos.
2: pero refíreme, neste momento que o que non hai grúas libres ou si habería grúa, o sea, Rilo si tería grúas disponibles, pero mellor non ten persoal para esa grúa.
0: No, no, es que te subes tú ahí, tú eres
1: Sí.
0: el que está ahí manejándolo.
1: Lo tienes que
0: Pero
1: manejar
0: bueno,
1: tú.
0: nosotras, Noelia consiguió que una persona que trabaja allí, pues estuviera ayudándome y yo pinto y él está allí, o sea, los inconvenientes, pues da igual, nos lanzamos a eso. Pero de momento no tenemos el dinero suficiente porque es costoso.
2: Claro, pero si
0: Y
2: hubiera mellor alguna empresa que estuviera dispuesta a
0: claro.
2: ceder unha grúa.
0: Por eso estoy aquí diciéndolo
2: Bueno,
0: insistentemente.
2: claro, por
0: Si
2: eso
0: hubiera
2: hay que aclarar
0: algo de eso.
2: que o que se precisa, porque a mellor hai algunha empresa que estaría disposta, se non precisa da grúa,
0: Claro.
2: en determinadas horas ou en
0: Claro.
2: determinados días,
0: Genial. Eso
2: ¿no?
0: sería perfecto.
2: Claro,
0: Es lo que
2: entón hai que
0: queremos.
2: explicar que o que se precisa.
0: Se
2: Si non
0: precisa.
2: explicamos pola radio que o que precisa Carmen, pois
0: Eso.
2: ninguén se vai ofrecer.
0: Claro, pues preciso un andamio o una grúa, nada
1: Pero
0: más, para poder
1: suficientemente
0: hacer este
1: alta como
0: mural,
1: para.
0: sobre todo, pues para poder hacer un proyecto que he pensado y trabajado
1: Sí,
0: con ellos
1: sí, sí.
0: desde hace un tiempo.
1: Sí.
0: Mira, yo vivo justo enfrente de la residencia
1: Sí.
0: y todos los días me preguntan. No nos ponen los andamios y no nos colocan
1: O
0: el
1: sea que
0: andamio.
1: ellos están.
0: Yo, claro, hay una persona aquí en el festival que yo fue con la que más hablé, que se llama Facundo, ¿no? Que es una persona estupenda. Y claro, yo cuando hablé con él la primera vez, pues le dije, yo necesito un andamio. Y claro, desde entonces, pues estoy pidiendo el andamio, soy la tonta del andamio.
1: No,
0: Digo,
1: pero.
0: quiero andamio, quiero andamio. No hay
2: Vale, pois
0: andamio.
2: facemos o chamamento
0: Sí.
2: para Carmen,
0: Vale,
2: que
0: por
2: quere
0: favor.
2: pintar nas meninas,
0: Sí.
2: precisa dun andamio.
0: Sí.
2: Dun andamio,
1: Quere facer, ademais,
2: claro,
1: un proyecto moi
2: un
1: especial,
2: proxecto
1: o cual
2: exacto. A
1: xo
2: ver, contáchelo que ti o sabes mellor que a min.
1: O leva traballado todas estas últimas semanas, porque fixo apuntes, non?
0: Sí.
1: Para, de alguna forma, poder plasmar esos
0: Sí.
1: apuntes
0: Me fui
1: en
0: allí
1: la
0: al
1: parede.
0: geriátrico, estuve retratando
1: Sí.
0: a personas que viven allí.
1: Sí.
0: Bueno,
1: Personas
0: sé,
1: muy mayores,
0: personas muy
1: personas que
0: mayores,
1: es.
0: incluso hay una señora que tiene 102 años y está pues con toda la ilusión del mundo. Luego queremos hacer una exposición con los cuadros, con los bocetos, yo también hice grabados, porque ahí la idea es hacer como un árbol muy grande que representa la vida. e en ese árbol pues van a estar estos retratos, pero bueno, de una manera determinada, ¿no? Colocándolos así como con unos cuadros que van a colgar y tal.
1: Bueno, hai moito traballo xa feito, ¿eh? Sí. Moitísimo. Moitas horas de traballo.
2: Son los residentes de, podemos decir, el
1: de mi casa,
2: dentro de mi casa.
0: Sí, sí, sí. Eso es. Sí, sí. Y bueno, pues a ver si cuando consigamos el dinero para el andamio, pues o la grúa, lo que sea, que me pueda subir allí.
2: Claro,
0: ya lo haré.
2: Si hay alguna persona, alguna empresa que tiene uno que no lo necesite, claro, estos días, que no,
0: sí,
2: lo esté utilizando, pues también
0: sería genial en estas fechas.
2: Claro, si
0: pero
2: pudiera
0: si no,
2: ser en estas
0: si
2: fechas,
0: no,
2: mejor.
0: Yo lo hago, a mí me da igual. Si, como yo vivo aquí y tengo el estudio enfrente, pues yo lo hago en cualquier momento, no me importa. A ver, yo había reservado toda esta semana, porque
1: claro,
0: yo doy clases y,
1: claro,
0: y hago otras cosas, claro. Pero pues ya veré cómo hago con mi vida. Me adaptaré.
1: Bueno,
0: porque claro, eso sí que es verdad que
1: eres una
0: que
1: persona
0: es así,
1: que llevas toda la vida adaptándote a,
0: sí,
1: circunstancias de adulto.
0: Claro, es que los artistas pues lo que hacemos, ¿no? Como todo el mundo, yo creo. ¿Quién nos adapta en esta vida?
2: Bueno. Pues ahí quedó chamamento.
0: Qué bien.
2: Para ponerse en contacto contigo, ¿qué decimos? ¿Qué, cómo podrían hacer?
0: Pues
2: acercarse a esta escuela de arte.
0: Sí, a la Escuela Berta de Arte. O mismo en la residencia Mi Casa. Y hablar con Noelia, que es la directora del centro.
2: Pues nada, ahí quedó chamamento. Eso, cualquiera que se acerque por las meninas estos días. O mismo, también te pueden localizar hablando con gente de organización, me imagino, ¿no?
0: Sí, sí, genial.
2: Pues,
0: claro.
2: Por favor, que
0: sí,
2: chamamento,
0: sí, también...
2: o que pueda desfacer, pues estaría bien, porque a xente de Mi Casa también quiere...
0: Sí, quieres un mural.
2: Quieres un mural.
1: Quiere verse reflejados. Porque
2: claro que sí.
1: Es muy bonito, porque algunos de ellos, o mejor, son, bueno, los últimos años de su,
0: sí,
1: vida, ¿no?
0: Sí.
1: Bueno... Sonia, nos lees un trozo dun poema de Xaila, ¿no? Que nos,
2: ah, vale,
1: que nos mandou,
2: sí, claro,
1: ¿no?
2: Que, sí,
1: que
2: claro
1: nos
2: que
1: mandou,
2: sí,
1: para participar en esto. Bueno, me gusta unha cousa que vos encontrachedes, Carmen e Alessandra,
0: sí,
1: y Hugo, da que seña.
0: Yo estoy contenta,
1: forma,
0: sí.
1: Una forma fugaz. Bueno, decir que hay moitas actividades ahora, no, todos estos días, ¿no? Están as meninas, que a xente ten que vir, porque isto non se pode contar pola radio, ¿verdad que non? Ten que vir, pero vai a ver. Vai a ver conciertos, hai moitos postos de cousas que, bueno, de outros artistas que veñen e expoñen as súas cousas, ¿no? Entonces, vale a pena. É algo que é un festival
2: hay que vivir,
1: de arte que hai que vir e hai que vir.
3: E que está cerca, pois pues, vale a pena pasar sobre todo este fin de semana.
1: Claro, é este fin de semana, porque ves todo o proceso. E además moi pocas veces tes ocasión de poder debatir e preguntarlle á persona que está facendo agora, ¿no? O poder.
3: A ver, eso ya yo creo que es un poco el otro tema, porque cada uno interpreta cosas en su manera.
1: Sí,
3: por ejemplo,
1: sí,
3: el artista interpreta su obra en una manera y luego pues hay gente que, pues claro, en una manera podemos decir que yo soy fiel creyente que cuando miramos una obra de arte e interpretamos algo, lo que interpretamos es algo que nosotros tenemos dentro de nosotros mismos,
1: sí,
3: que pueden ser hasta las cosas bonitas e inseguridades. De hecho, hay una cosa muy interesante sobre mi vida, por eso lo creo tanto. Yo estudiaba enfermería en Montenegro y yo me acuerdo el primer día, mi profesora, que era mi tutora, ella es psiquiatra, me daba anatomía, nos llevó a una galería de arte como excursión. No nos conocía de nada, pero era artista en su ámbito de psiquiatría. Y ha dicho, ¿cómo va a analizar a esta gente? Pues llevándolos a galería. Y eso es donde ella hizo también una reunión con los padres en la misma semana, sin saber nada de nosotros y de nuestros padres. Y era todo basado a la visita de galería. Mira, este estudiante ha dicho de tal y tal obra esta y esta cosa, por lo cual yo veo que este estudiante no tiene padre en casa. Ese estudiante era yo. Como padres divorciados, o sea, analizaba todo por nuestra cogiendo nuestra interpretación. Y por nuestra interpretación, eso es donde ha dicho, a esta persona le falta tal, esta persona le sobra esta característica, y tal. Así iba. Por eso estoy fiel creyente que también este arte refleja lo que somos nosotros.
1: Qué importantes son los profesores.
3: Sí, muy importante.
1: Alessandra, ¿ella sabe que ahora mismo estás metida en un mundo de arte?
3: Pues yo creo que no, pero yo creo que se lo estaba oliendo ya. De hecho, de menos, y eso es una profesora que se llama Villana, y le admiro tanto porque estaba en todos los momentos y etapas de mi vida, más difíciles, más fáciles y todo eso. Eso es una profesora que la voy a recordar por la vida.
2: Qué importante, educación.
1: Sí. Oye, hacemos homenaje a los profesores de alguna forma, y a tu faceta de profesora también, Carmen,
0: sí,
1: porque es muy importante.
0: Es bonito.
1: Creo que es muy importante. Bueno,
2: por educación, Celo, siempre
1: sí,
2: educación.
1: Siempre la educación es lo que nos puede salvar. Teníamos muchas cosas las que hablar, pero van a quedar para otro día. Los guiones, claro, me está la compañera Eva, nos estás diciendo que son y 58, y nosotros siempre queremos rematar con el tema de Palestina. Entonces, o poema de Shaila vaya a quedar para
2: otro día no,
1: porque
2: pasa...
1: esto no caduca.
2: No.
1: Y es intemporal, además, lo que fai Shaila es intemporal. Bueno, vamos a rematar, claro. Vamos a rematar con Palestina, que no podemos esquecerla. Muchas gracias, Carmen. Muchas gracias, Alessandra.
0: Y
1: continuad escuchando Radio Filispín.
2: Y gracias a los oyentes.

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0: Son as 8:49.
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0: Son as 9.
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2: El director ejecutivo de la empresa Anthropic, Dario Amodei, ha pedido que se ralentice el ritmo de desarrollo de la inteligencia artificial. En un ensayo de 3.800 palabras publicado el sábado, Amodei abogó por reforzar la supervisión y establecer más salvaguardas para esa tecnología. Otros líderes del sector de la inteligencia artificial se sumaron a los llamados de Amodei, entre ellos Sam Altman, director ejecutivo de OpenAI, Elon Musk, director ejecutivo de SpaceX, y Demis Hassabis, presidente de Google DeepMind. La advertencia del director ejecutivo de Anthropic se produce después de que un enjambre de agentes de OpenAI hackearan la plataforma Hugging Face. En un fragmento de su ensayo, Amodei escribió: "Dado el ritmo acelerado en el desarrollo de capacidades de inteligencia artificial, me preocupa que en un plazo de 6 a 12 meses un enjambre de este tipo pueda ser capaz de controlar todo Internet mediante una red de bots persistente, lo que podría generar daños por cientos de miles de millones de dólares y que la magnitud del daño siga aumentando si la inteligencia artificial se vuelve más potente sin contar con las salvaguardas necesarias". Esto se produce al tiempo que el director ejecutivo de OpenAI, Sam Altman, afirmó que la compañía no saldrá en bolsa en 2026 ante preocupaciones sobre la seguridad de la inteligencia artificial. Según datos revisados por la agencia de noticias Reuters, los agentes de OpenAI utilizaron a mediados de este año más de 10 sitios web hasta entonces no revelados para realizar comunicaciones no autorizadas. Estas fueron las palabras expresadas por Jacob Coxon, un ex investigador de Anthropic, renunció a su cargo por motivos de seguridad relacionados con la inteligencia artificial.
3: I think the concept of building a
4: La idea de desarrollar una superinteligencia se ha comparado con invocar a una especie alienígena, así que creo que pensar en ello en términos de una mente alienígena que no comprendemos plenamente es bastante aterrador, incluso sin ningún escenario concreto.
3: Even without any concrete scenario.
2: En declaraciones a la cadena de noticias CNN, el presidente de la Cámara de Representantes de Estados Unidos, Mike Johnson, desestimó los pedidos para que el Congreso tome medidas para regular la inteligencia artificial. Se anticipa que Johnson levantará las sesiones del Congreso esta semana y no volverá a convocar a los miembros de dicha Cámara hasta después de las elecciones de mitad de mandato. Algunas personas sostienen que esa medida intenta impedir que cobren fuerza los esfuerzos para regular la inteligencia artificial. El jefe de la Organización de Energía Atómica de Irán fue impedido de asistir el lunes a la reunión anual de la Agencia Nuclear de las Naciones Unidas que se está celebrando en Viena. Esto ocurre luego de que un buque de carga iraní fuera alcanzado el domingo cerca de la isla de Keshm, en el estrecho de Hormuz, lo que causó la muerte de una persona y al tiempo que las conversaciones regionales en Omán sobre la gestión del tráfico marítimo a través del estrecho fueron postergadas ante las objeciones de Arabia Saudí y otros países del Golfo Pérsico. Irán y los Emiratos Árabes Unidos firmaron el sábado una declaración conjunta del grupo de países BRICS en la que instaron a actuar con moderación en la guerra. Estas fueron las palabras expresadas por el presidente de Irán, Masoud Pezeshkian, durante la cumbre de los BRICS que se celebró en la ciudad de Nueva Delhi.
4: Si Irán se está enfrentando actualmente a Estados Unidos e Israel, es únicamente porque quieren intimidarnos y nosotros nos negamos a ceder ante la intimidación. Ellos solo afirman que defienden los derechos humanos. Son los mismos demonios que nos acusan de ser terroristas. ¿Somos nosotros los terroristas o ustedes, que han masacrado en un instante a 168 menores inocentes porque tienen tecnología avanzada?
2: Los hutíes de Yemen, respaldados por Irán, se atribuyeron la autoría de un ataque con drones y misiles contra una base militar en el sur de Arabia Saudí. El gobierno de Yemen, respaldado por Arabia Saudí, ha calificado el rápido avance de los rebeldes hutíes a lo largo de las costas del Mar Rojo como un duro golpe y un nuevo frente en la guerra de Estados Unidos e Israel contra Irán. Los hutíes llegaron el viernes a la estratégica isla de Perim en el estrecho de Bab el Mandeb. Esto se produce al tiempo que Arabia Saudí anunció que tuvo que cerrar el oleoducto este-oeste después de que la infraestructura sufriera un ataque con drones procedente de Irak. El oleoducto se había presentado como una alternativa para eludir el tránsito marítimo por el estrecho de Hormuz. Mientras tanto, la ONU informó el domingo que casi 86.000 personas se han visto obligadas a abandonar sus hogares a causa de los combates en Yemen. Miles de personas desplazadas se han congregado en campamentos improvisados y las aldeas de los alrededores del puerto de Moca han quedado vacías en cuestión de días. Estas fueron las palabras expresadas por Abdullah Kaid, un hombre desplazado por los combates.
4: Huimos de la guerra, yendo de un lugar a otro. Escapamos solo con lo puesto, dejando todo atrás. Y ahora mírennos. Estamos atormentados y sumamente conmocionados. Anhelamos poder tener un sustento básico y anhelamos seguridad.
2: Un nuevo e importante informe de la Organización Israelí de Derechos Humanos B'Tselem, titulado El Proyecto de Eliminación, acusa a Israel de desmantelar sistemáticamente las condiciones que permiten a los palestinos de los territorios ocupados de Cisjordania desenvolverse como comunidad. El informe señala que Israel está intensificando de manera drástica sus ataques contra todos los aspectos de la vida de los palestinos en Cisjordania, entre ellos la posibilidad de ir al trabajo, llevar a sus hijos a la escuela o la universidad, acceder a tratamientos médicos o servicios municipales, reunirse con familiares y amigos, cultivar la tierra o irse de vacaciones, actividades cotidianas que conforman la vida humana. Desde el 7 de octubre de 2023, al menos 1.107 palestinos han muerto a manos de Israel en la Cisjordania ocupada. Durante el fin de semana, un soldado israelí le disparó a un hombre palestino en la pierna durante un enfrentamiento entre colonos israelíes y residentes palestinos en la localidad cisjordana de Fakwa. En Gaza, un ataque aéreo israelí contra un vehículo dejó al menos 2 personas muertas y 13 heridas. Los ataques casi diarios de Israel en el enclave palestino han continuado a pesar del supuesto alto el fuego establecido en octubre del año pasado. Desde que se inició dicha tregua, mediada por Estados Unidos, más de 1.300 palestinos han muerto a causa de ataques israelíes en toda la franja de Gaza. En el Líbano, las Fuerzas Armadas israelíes afirman haber hecho estallar más de 1.000 toneladas de explosivos, lo que provocó una actividad sísmica equivalente a un terremoto de magnitud 4,1, según el Servicio Geológico de Estados Unidos. Israel sostuvo que los explosivos se utilizaron para destruir 2 túneles operados por Hezbollah debajo de la cresta montañosa de Al-Itajer. Esto se produce a pesar de un alto el fuego mediado por Estados Unidos que está vigente desde junio. Las Fuerzas Armadas israelíes continúan ocupando el 5% del territorio libanés. Según la ONU, unas 330.000 personas en el Líbano han sido desplazadas por los ataques israelíes. En Ucrania, al menos 5 personas resultaron heridas en un ataque ruso con drones registrado el domingo en la ciudad de Odessa. Por su parte, Rusia acusó a Ucrania de haber matado a 2 militares rusos en la central nuclear de Zaporilla, una planta situada en territorio ucraniano que permanece bajo control ruso. Esto se produce al tiempo que otro dron ruso alcanzó un tren cerca de la frontera entre Ucrania y Polonia, poco después de que el ex primer ministro del Reino Unido, Boris Johnson, y altos funcionarios de seguridad europeos hubieran pasado por el lugar. El exdirector de la CIA, David Petraeus, se encontraba en la estación de tren ucraniana en el preciso momento en que el dron ruso impactó contra el tren de pasajeros. Estas fueron las palabras expresadas por la alta representante de la Unión Europea para Asuntos Exteriores, Kaya Kallas.
5: Pienso que está claro que el ataque ruso con drones contra un tren en la frontera con Polonia intenta asustar a los países occidentales para que no apoyen a Ucrania y viajen a ese país a mostrar su apoyo. Fue claramente un mensaje dirigido al mundo occidental. Creo que la pregunta que debemos hacernos es qué conclusión sacamos de ese mensaje.
2: El número de casos confirmados de ébola en la República Democrática del Congo ha superado los 7.000, según datos del gobierno publicados el viernes. También se han registrado más de 3.300 muertes por ébola, al tiempo que el virus se ha propagado a regiones remotas del este y del norte de ese país, ya devastadas por el conflicto armado. La Organización Mundial de la Salud advierte que este brote podría superar al más mortífero de la historia, un brote regional en África Occidental que comenzó en 2014 y se cobró la vida de 11.000 personas. La Agencia de Protección Ambiental del gobierno de Trump estaba a punto de derogar oficialmente las normas para las centrales eléctricas de carbón y gas relacionadas con la contaminación por carbono, la cual contribuye al aumento de la temperatura del planeta. Se espera que el administrador de la Agencia de Protección Ambiental, Lee Zeldin, anuncie la medida este lunes en la ciudad de Houston, donde se reunirá con los ministros de energía de los países del G20. El presidente Trump ha tachado en repetidas ocasiones el cambio climático de engaño y durante su segundo mandato la Agencia de Protección Ambiental ha desmantelado una serie de políticas destinadas a regular las emisiones de gases de efecto invernadero y frenar el aumento de la temperatura global. Esta medida se produce al tiempo que las temperaturas abrasadoras de este verano fueron las más altas registradas en Estados Unidos en al menos 132 años. Según la Oficina Nacional de Administración Oceánica y Atmosférica, julio fue el mes más caluroso jamás registrado en Estados Unidos. Una jueza federal determinó que el gobierno de Trump infringió la ley al ordenar que se redujera a la mitad la plantilla de la Agencia Federal para el Manejo de Emergencias, FEMA, por sus siglas en inglés. En su fallo del viernes, la jueza federal de distrito Susan Ilston escribió: "Francamente, la cifra del plan de personal de la FEMA parece sacada de la nada". La Federación Estadounidense de Empleados Gubernamentales alegó en una demanda que los recortes propuestos por la FEMA afectarían la capacidad de la entidad para responder ante desastres naturales. Mientras el gobernador de Nebraska, el republicano Jim Pillen, respalda públicamente las redadas en dicho estado por parte del Servicio de Inmigración y Control de Aduanas, ICE por sus siglas en inglés, han salido a la luz más detalles sobre el multimillonario negocio porcino de Pillen que emplea a trabajadores indocumentados. El periódico The New York Times y el medio de Flatwater Free Press informan que a lo largo de más de una década la empresa de Pillen, Pillen Family Farms, ha dependido de trabajadores indocumentados para convertirse en uno de los mayores productores porcinos de Estados Unidos. A pesar de eso, Pillen se ha hecho eco en numerosas ocasiones de la retórica racista de Trump sobre los inmigrantes y una supuesta invasión. El presidente Trump le exige al Instituto Smithsonian que instale una estatua colosal de 9 metros de altura de George Washington en el exterior del Museo Nacional de Historia Estadounidense y que organice una exhibición especial de 5 años de duración sobre el legado de Washington. La enorme estatua propuesta reemplazaría una escultura abstracta titulada Infinito de José de Rivera que se instaló en 1967. En una diatriba publicada en la red social Truth Social, Trump afirmó: "Esa extraña escultura modernista no les dice a los visitantes nada sobre Estados Unidos, no inspira a nadie y no rinde homenaje a ninguno de nuestros grandes héroes estadounidenses". Esto se produce apenas unos días después de que el director del Instituto Smithsonian, Lonnie Bunch III, anunciara la semana pasada que dimitía de su cargo. Bunch y otros miembros de la dirección del instituto han enfrentado repetidos ataques del presidente Trump. En julio, Trump ordenó la instalación de carteles frente al Museo Nacional de Historia Estadounidense en los que se afirmaba que algunas de las exposiciones contenían información inexacta. En 2019, Bunch se convirtió en el primer historiador y afroestadounidense en ser nombrado secretario del Instituto Smithsonian y ha trabajado para el complejo educativo y de investigación del museo durante casi 40 años. También fue el director fundador del Museo Nacional de Historia y Cultura Afroestadounidense del Instituto Smithsonian. El documental NASA, que retrata el uso por parte de las Fuerzas Armadas israelíes de sistemas secretos impulsados por inteligencia artificial para atacar y masacrar de manera deliberada y sistemática a civiles en Gaza, ganó el sábado el premio especial del jurado en el Festival de Cine de Venecia. La película, dirigida por el periodista israelí Yuval Abraham y la cineasta israelí Rachel Zohar, recibió una ovación de pie récord de 25 minutos cuando se estrenó la semana pasada. Ambos directores habían ganado un premio Oscar por el documental No Other Land, en español Ninguna Otra Tierra, junto con los codirectores palestinos Basel Adra y Handan Balal. La película NASA fue rodada en secreto durante 3 años en las azoteas de Tel Aviv e incluye testimonios de fuentes militares y de inteligencia israelíes que hablaron con la condición de que su identidad no fuera revelada. El título del documental hace referencia a una acrónimo utilizado por las Fuerzas Armadas israelíes para referirse a las muertes de civiles en Gaza. Este es un fragmento del discurso de agradecimiento que Yuval Abraham pronunció el sábado en Venecia.
4: Quiero ser muy claro. Esta verdad ha quedado documentada y se conoce desde el primer día gracias a los periodistas palestinos. Más de 200 de ellos murieron a manos de las Fuerzas Armadas de Israel en Gaza. Sus voces fueron silenciadas y negadas. Creemos que la negación de un crimen es lo que contribuye a que este persista. Y por eso es realmente importante para nosotros que los israelíes vean esta película, en nuestro país el que está cometiendo estos crímenes, que los europeos la vean, y especialmente aquí, en Italia, porque su gobierno y el gobierno alemán están bloqueando la presión sobre Israel que podría poner fin a esto, y que los estadounidenses la vean, porque ese país está financiando gran parte de la matanza.
2: La victoria de Nasa en Venecia provocó una fuerte reacción de rechazo por parte del gobierno de Israel, y el ministro de Cultura israelí, Miki Zohar, amenazó con revocar la ciudadanía israelí de Abraham y Zohar. En una publicación en la red social X el domingo, Zohar calificó el documental de vil y acusó a los realizadores de traición.
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6: Son las 9:26.
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0: Son as 10:46.
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0: Son as 11 e 18 minutos.
1: En Mandiá e Marmacón.

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0: Medianoite e 42 minutos.
1: No mercado de Recimil.
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0: Medianoite e 59 minutos.
1: No Estadio da Malata.

0: E a unha e 21 minutos.
1: En Catabois e Santa Icía.

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0: E a 1:58 minutos.
1: En Ferrol Bello e Curuseiras.